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1: No es incorrecto expresar enojo, frustración o desacuerdos. Lo importante es cómo lo hacemos. Todos tenemos visiones diferentes de la vida. Por esta razón, tendremos opiniones distintas. Discutir es una forma de comunicarnos para expresar de manera inteligente lo que pensamos con la disposición de aprender y valorar la opinión del otro. Para manejar nuestras emociones y no herirnos, se requiere actuar con humildad y compasión. Sobre todo, practicar el amor fraternal. Lo importante no es ganar. Lo valioso es lograr establecer nuestros puntos de vista sin lastimar y terminar sintiéndonos respetados, valorados y amados. Debemos resolver nuestras diferencias, recordando que seguimos juntos. Le habla Sixto Porras de Enfoque a la Familia.
2: Visite enfoquealafamilia.com.
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0: Se vale llorar, se vale mostrar vulnerabilidad, se vale buscar ayuda. Lo que no se vale es rendirse, por nada ni por nadie. La noche parece larga, pero amanecerá, y en ese nuevo día cambiará tu historia. Historia que salvará a muchos.
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1: Hola, soy Johnny Erickson Tada y me encantan las flores. El otro día, cuando mi amiga Valeria estaba admirando mi maceta de orquídeas, me comentó que las suyas

0: Por eso me encantan esas palabras sabias de Proverbios 3. Reconócelo en tus caminos y Él enderezará tus sendas. Acuérdate de aferrarte a Jesús y tu camino irá siempre hacia lo alto.
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1: Hola, soy Eunice de La Z 102.5. 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

0: Somos herederos de la gloria de Dios y nos espera un futuro triunfante en su presencia. Si Dios no es tu mejor amigo, te la estás perdiendo. Tú también puedes depender de la fidelidad de Dios, que te invita a vivir con su Hijo Jesús.
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Es dichoso el pueblo que sabe alabarte, oh Señor. Bienvenidos esta noche a adorar.

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1: En casa es fácil que nos ofendamos unos a otros. Muchas veces no nos disculpamos porque creemos que por ser familia no es tan grave o

0: Le habla Sixto Porras de Enfoque a la Familia.
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1: 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Bueno.

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2: Proverbios 3, 5 y 6 nos dice: confía en el Señor con todo tu corazón. No dependas de tu propio entendimiento. Busca su voluntad en todo lo que hagas y Él te mostrará cuál camino tomar.
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1: Hola, soy Johnny Erickson Tada. Hace poco leí una fascinante bendición que aparece en Deuteronomio capítulo 33. Cuando el pueblo de Dios estaba a punto de entrar en la tierra prometida, el Señor les dijo: tu calzado será de hierro y bronce. Parece que Dios ya sabía todo acerca del terreno difícil y pedregoso que su pueblo iba a encontrar, y unas simples sandalias no serían suficientes. El pueblo de Dios necesitaría sandalias de hierro. ¿Y sabes qué? Esa antigua promesa también es para ti, porque Dios sabe que también te esperan caminos duros y complicados. En Deuteronomio 33, Dios te está haciendo una promesa que no te faltará su gracia, o dicho de otra manera, que Él te dará un calzado especial para ese camino rocoso que tienes por delante. Eso debería darnos consuelo, porque si estás pasando por un camino difícil, en la vida Dios ha prometido darte fuerzas divinas para cada paso que tengas que dar. Así que hoy deja que Dios te dé el calzado adecuado para ese camino exigente y duro que tienes por recorrer.
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1: Hola, soy Eunice de La Z 102.5. Desde muy chica aprendí que parte de lo que significa amar es la corrección. Un domingo, al regresar de la iglesia, mi papá me castigó por haberme portado mal en el culto mientras él predicaba. A pesar de estar disgustado, me explicó que aunque le dolía hacerlo, tenía que castigarme porque me amaba y quería que yo aprendiera a obedecerle. Igualmente, nuestro Padre Celestial nos disciplina porque nos ama. Él sabe lo importante que es para nosotros vivir de acuerdo a las normas que ha establecido en su palabra y nos muestra su amor haciéndonos responsables por nuestro pecado, algo a veces muy doloroso. Cuando estés pasando por una situación lastimosa, pregúntate si hay algo en tu vida que desagrada a Dios. Dale gracias a Él porque Él quiere lo mejor para ti. Confiesa tu pecado y comprométete a caminar en su espíritu una vez más.
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1: En casa es fácil que nos ofendamos unos a otros. Muchas veces no nos disculpamos porque creemos que por ser familia no es tan grave o se resuelve con el tiempo. Cuando recibimos la ofensa, nuestro impulso natural es vengarnos o compartir nuestro enojo con terceros. Sin embargo, no se vale exponer y ridiculizar a quien amamos solo porque estamos lastimados. 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
2: Proverbios 3, 5 y 6 nos dice: confía en el Señor con todo tu corazón. No dependas de tu propio entendimiento. Busca su voluntad en todo lo que hagas y Él te mostrará cuál camino tomar.
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Muy buenos días y feliz martes. Mi nombre es Daniela. Aquí comenzamos tus mañanas con Daniela. En tu estación La Zeta, 104.7 Kissimmee, 102.5 en Orlando. Estamos a la idea nada para terminar las clases. Así que te acompañamos aquí en La Zeta.

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Bueno, ya dentro de unos minutitos voy a estar compartiendo contigo el pensamiento positivo del día de hoy. Contentísima de poder acompañarte en esta hermosa mañana y, bueno, compartir este versículo que es el favorito de muchos. En unos minutitos aquí en La Acera.

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0: Muy buenos días y feliz martes. Llegamos a 26 de mayo aquí en tu estación La Cera, 104.7 Kissimmee, 102.5 en Orlando. Mi nombre es Daniela y bueno, quería compartir contigo el pensamiento positivo del día de hoy, favorito de muchos. Muchos lo conocen, muchos se lo saben y bueno, espero que lo puedas atesorar en el día de hoy y guardarlo en tu corazón. Luego vamos a estar leyendo el libro de Proverbios, capítulo 3, versículos 5 y 6. Proverbios 3, 5 y 6. Dice: confía en el Señor con todo tu corazón. No dependas de tu propio entendimiento. Busca su voluntad en todo lo que hagas y Él te mostrará cuál camino tomar. Para los que se gradúan, los que ya se graduaron, unos versículos muy importantes para guardar en su corazón. Nunca dependamos de nosotros, lo que nosotros podamos entender, nuestra sabiduría. Busquemos al Señor con todo nuestro corazón. Él guiará nuestros pasos y nos ayudará en todo tiempo.
1: Hola, soy Johnny Erickson Tada. Hace poco leí una fascinante bendición que aparece en Deuteronomio capítulo 33. Cuando el pueblo de Dios estaba a punto de entrar en la tierra prometida, el Señor les dijo: tu calzado será de hierro y bronce. Parece que Dios ya sabía todo acerca del terreno difícil y pedregoso que su pueblo iba a encontrar, y unas simples sandalias no serían suficientes. El pueblo de Dios necesitaría sandalias de hierro. ¿Y sabes qué? Esa antigua promesa también es para ti, porque Dios sabe que también te esperan caminos duros y complicados. En Deuteronomio 33, Dios te está haciendo una promesa que no te faltará su gracia. O dicho de otra manera, que Él te dará un calzado especial para ese camino rocoso que tienes por delante. Eso debería darnos consuelo, porque si estás pasando por un camino difícil, en la vida Dios ha prometido darte fuerzas divinas para cada paso que tengas que dar. Así que hoy deja que Dios te dé el calzado adecuado para ese camino exigente y duro que tienes por recorrer.
0: Bueno, y el reporte del tiempo lo escuchas aquí en tu estación La Cera para el centro de la Florida, hoy martes 26 de mayo. Bueno, a disfrutar de una mañana bastante soleada. De nuevo, este es como ya el patrón que nos vamos a estar acostumbrando a lo que vamos a estar viendo durante estos mesecitos de verano, ya que comienzan desde ya, ya que vamos a tener temperaturas máximas subiendo cerca de los 93 grados con un 30% de que podamos ver lluvias y tormentas.

recordar que el Señor es al cual nosotros adoramos, honramos y clamamos en todo momento. Nos cantamos todos juntos a Cristo, muy mil San Marcos, hoy martes, en esta

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Bueno, lo que suena bien es que ya esta semanita se acaban las clases. Hoy es martes, se siente como lunes, pero vamos a dar lo mejor de nosotros para terminar este año escolar con muchos éxitos. Aquí te acompañamos en la semana.

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Escúchate aquí, Pavón, aquí en la Z. Pasamos a Saraí Rivera recordándonos la importancia de clamar. Cuando clamamos al Señor, cuando nos desahogamos y le decimos todo lo que está en nuestro corazón, Él nos escucha en todo momento. Pero aun cuando no podamos verbalmente decir lo que sentimos, con esos gemidos, el Señor sabe, nos escucha y nos alienta aquí en la Z.

0: Escuchaste a Alex Campos aquí en tu estación La Z, 104.7 Kissimmee, 102.5 en Orlando. Feliz martes, mi nombre es Daniel, acompañándote en esta hermosa mañanita, listos para orar, porque sé que muchos de nuestros jóvenes están a ley de terminar sus exámenes finales, y bueno, aquí estamos para orar, para clamar con ustedes, y bueno, presentarlos en oración. Así que oramos en esta mañanita. Padre, gracias te damos por este martes, gracias porque aunque se sienta como lunes, sabemos que es martes, una semana corta, pero no tan solamente eso, sino que ya estamos terminando este año escolar. Padre, para cada joven, para cada niño que a lo mejor tenga que tomar un examen final, sus últimos exámenes finales en el día de hoy, Padre, sé con ellos. Ayúdalos, Señor, quita toda ansiedad, todo nerviosismo, quita todo eso que los angustia, Señor, o que pone duda en ellos, Señor. Oramos para que tú los ayudes a terminar este año escolar con mucho éxito, que tú les des las fuerzas que necesitan, que tú les des la sabiduría, les recuerdes el material, Señor, que ellos ya saben y están en sus mentes. Padre, que ellos puedan ir confiadamente sabiendo de que tú estás con ellos, de que pueden clamar a ti, Señor, y tú les respondes. Bendice a cada maestro, Señor, a cada chofer que maneja los autobuses escolares, Señor, a cada persona que está ya listo por terminar de trabajar en las escuelas para este año, Señor. Gracias por bendecirlos, gracias por cuidarlos y gracias sobre todo por cuidar a nuestros hijos. Bendícelos, cuídalos, dales el ánimo que necesitan para terminar en estos días, Señor, y a los padres, Señor, danos las fuerzas que necesitamos para motivarlos y ayudarlos a que terminen bien. En el nombre de Jesús. Amén.
1: Hola, soy Eunice de La Z 102.5. Desde muy chica aprendí que parte de lo que significa amar es la corrección. Un domingo, al regresar de la iglesia, mi papá me castigó por haberme portado mal en el culto mientras él predicaba. A pesar de estar disgustado, me explicó que aunque le dolía hacerlo, tenía que castigarme porque me amaba y quería que yo aprendiera a obedecerle. Igualmente, nuestro Padre Celestial nos disciplina porque nos ama. Él sabe lo importante que es para nosotros vivir de acuerdo a las normas que ha establecido en su palabra y nos muestra su amor haciéndonos responsables por nuestro pecado, algo a veces muy doloroso. Cuando estés pasando por una situación lastimosa, pregúntate si hay algo en tu vida que desagrada a Dios. Dale gracias a Él porque Él quiere lo mejor para ti. Confiesa tu pecado y comprométete a caminar en su espíritu una vez más.
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0: Bueno, aquí te comparto el reporte del tiempo. Lo escuchas en La Z para el centro de la Florida. Hoy martes 26 de mayo. Seguimos disfrutando una mañana soleada, un poco calurosa, ya que las temperaturas máximas pueden que suban cerca de los 93 grados, pero se siente un poquito más caluroso. Estamos entrando ya en este patrón de verano. Lo que sí nos dice esto es que vamos a ver por lo menos un 30-40% de probabilidad de lluvias para esta tarde.

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Bueno, aquí nosotros te acompañamos en tu estación La Z durante todo el día, orando por ti, motivándote, pero sobre todo tocando esta música que nos recuerda nuestro valor, nos recuerda quiénes somos y que el Señor está con nosotros aquí en La Z.

Bueno, espero que tengas ya el cafecito, el agüita, el desayuno, las llaves, el celular, pero sobre todo, motivación para tus hijos. Dales un fuerte abrazo. Ya están alineados para terminar las clases. Y aquí los apoyamos en tu estación La Zeta.

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Bueno, hoy es martes 26 de mayo, lo que quiere decir un día muy especial para los que están celebrando sus cumpleaños y aniversarios. Y bueno, nosotros contentos de poder celebrarlos en grande aquí junto a tu familia de la Z. Ya que bueno, le mandamos muchísimas bendiciones para Oliver. Está cumpliendo esos 11 añitos, muchísimas bendiciones. Ayla está celebrando sus 12 años. Happy birthday para Kaden. Cumple hoy 16. Iris, muchísimas bendiciones. Que disfrutes tu día celebrando 42. Y Regina está cumpliendo hoy sus 57 añitos. Que lo disfruten al máximo en el día de hoy. Que la celebren de todos desde ahora hasta por la nochecita. Aniversarios. Bueno, celebramos a David y Brianne, que están celebrando 13 añitos de casado. Muchísimas felicidades para Samson y Sunny, que están cumpliendo 14 añitos de casado. Y bueno, qué gran bendición. Robert y Lisa celebrando 34 añitos de casado. Muchísimas felicidades, bendiciones de parte del Señor, de parte de toda tu familia de la SET. Y bueno, también para ti, si estás celebrando tu día especial, muchísimas bendiciones. Que lo disfrutes al máximo.

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0: Amén. El Señor siempre sea toda gloria y honra en el nombre de Jesús. Mi nombre es Daniela. Muy buenos días. Feliz martes. Llegamos a 26 de mayo. Contentísimos de saber que ya este mes ha estado volando. Ya mismo se acaba y nosotros como que, ¿qué pasó? Un mes lleno de muchas cositas que han pasado. Ya los niños terminan clases. 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El verano se aproxima, hay que hacer algo con los niños. 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
1: En casa es fácil que nos ofendamos unos a otros. Muchas veces no nos disculpamos porque creemos que por ser familia no es tan grave o se resuelve con el tiempo. Cuando recibimos la ofensa, nuestro impulso natural es vengarnos o compartir nuestro enojo con terceros. Sin embargo, no se vale exponer y ridiculizar a quien amamos solo porque estamos lastimados. He visto a muchas personas llorar porque se sienten distantes de su familia por una ofensa que no fue atendida correctamente. Decir que no nos resentimos por nada, pero explotar por dentro en tristeza, decepción y enojo solo nos roba la paz. Acérquese a los que ama para sanar las heridas. Le habla Sixto Porras de Enfoque a la Familia.
2: Visite enfoquealafamilia.com.
0: Bueno, aquí te comparto el reporte del tiempo. Lo escuchas en tu estación La Zeta, 104.7 Kissimmee, 102.5 en Orlando. Bueno, seguimos disfrutando una mañana bastante soleada. Temperaturas máximas pueden subir a los 92 grados. Tenemos un 30% de que podamos ver lluvias y tormentas que puedan durar hasta por la noche, siendo que las temperaturas mínimas puedan de nuevo bajar a los 75 grados.

Pero si necesitas un brequecito de por la mañana, clama a Jesús. Él te escucha, Él te contesta y nunca te deja. Jesús, lo cantamos junto al grupo Barak, aquí en la Z.

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Bueno, ¿qué tal si juntos celebramos la resurrección del Señor, la resurrección de algunas cosas que a lo mejor estaban muertas en nuestras vidas? Y hoy día el Señor lo ha resucitado.

0: Contagious junto a Funky aquí en la Z 104.7 Kissimmee, 102.5 en Orlando. Feliz martes, mi nombre es Daniela. Y bueno, yo no sé si eres como yo, que a lo mejor miraste los precios de los vuelos para este verano y pensaste, bueno, mejor nos quedamos en casa. Mi esposo me ha dicho, vamos para Puerto Rico, vamos para aquí, vamos para allá. Y digo, sí, aunque me encantaría, me gustaría de todo corazón, pero después mira los precios por una familia de cuatro, y entonces a eso tú le sumas todos los otros costos y uno dice, bueno, mejor es quedarnos en casita y buscar otra opción. De verdad que viajar durante esta temporada alta, bueno, nos puede costar un poquito más de lo que nosotros podamos pensar. Pero un nuevo reporte de Skyscanner, bueno, revela que las vacaciones familiares aún todavía son posibles, sí. La clave está en el calendario, mirar esas fechas. Y sí, puedes viajar. Viaja a finales de temporada. El informe, bueno, destaca que la semana del 17 al 23 de agosto ofrece las mejores ofertas de vuelo de todo el verano. Y si esperas un poquito más, bueno, los precios caen aún más después del 31 de agosto. Bueno, cuando la mayoría de los estudiantes regresan a clases. Ahora, eso sí, si los niños están pequeños, yo siempre digo que, bueno, esto sí se puede, uno como que puede mirar esas fechas y decir, bueno, vamos a tomarnos las vacaciones de verano en estas fechas, aunque los niños estén en clases. Pero también uno se pone a pensar, ya después del 31 de agosto estamos en la temporada más alta de huracanes, así que uno tiene que ser como que estratégico. Ya sea, bueno, buscar esos vuelos desde mucho más antes, aprovechando algunos descuentos quedan a principio de año, o bueno, esperar a que hayan otros días libres para poder tomarse unas vacacioncitas, aunque sea después de verano.
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2: Proverbios 3, 5 y 6 nos dice, confía en el Señor con todo tu corazón. No dependas de tu propio entendimiento. Busca su voluntad en todo lo que hagas y Él te mostrará cuál camino tomar.
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0: Bueno, aquí te comparto el reporte del tiempo. Lo escuchas en tu estación La Zeta para el centro de la Florida. Hoy martes, bueno, seguimos disfrutando de una mañana bastante soleada, donde las temperaturas máximas pueden subir cerca de los 93 grados. Una tarde lluviosa, lo que nos espera por lo menos un 40% de que podamos ver lluvias y tormentas para nuestra área.

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2: Y aquí seguimos. Nos deleita las voces de Chris y Blanca hoy martes 26 de mayo aquí en La Z.

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Bueno, y aquí te dejo con una alabanza que es generacional. El Señor nos bendice, no tan solamente a nosotros, sino a toda nuestra generación. Cantado por el grupo Unified Sound, aquí en La Zeta.

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Le damos la bienvenida a las 10 de la mañana con buenos ánimos. Ya terminamos casi el año escolar.

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0: La Z 104.7 Kissimmee, 102.5 en Orlando. Feliz martes, mi nombre es Daniel, acompañándote en esta hermosa mañanita. Y bueno, ya yo como que un poquito sentimental. Siempre me pasa, siempre lo comparto. Cada fin de año escolar siempre me pasa, como que... Oh, me pongo nostálgica saber de que, wow, otro añito más. Y aunque estoy contenta de saber de que, bueno, mis niños están creciendo, les está yendo bien, están superándose, están tratando nuevas cosas. Mi niña hasta comenzó algunas clases de universidad. Ella va a pasar ahora a ser una junior, o sea que le quedan 2 añitos más de clases. Pero o sea, está tratando nuevas cosas, nuevas materias, nuevas clases. Mi niño, bueno, sacó todas A, básicamente durante todo este año escolar. Muy contentísimo, le fue muy bien. Probó un nuevo deporte. O sea, este año fue hermoso, fue excelente, fue como cada año. Siempre cada año trae algo nuevo, algo que nos hace ver más allá de lo que nuestros niños pueden hacer y verlos crecer, o sea, no tiene precio. Pero cada año como que me pongo un poquito más sentimental porque sé que estoy a ley de nada para que mis niños ya no sean niños, ni mis niños crezcan, sean adultos. Y bueno, siempre le oro al Señor para que nos ayude a mi esposa y a mí a encaminarlos y ayudarlos a que tomen buenas decisiones, que vayan por el buen camino. Y aunque bueno, me pongo un poco triste porque me quedan menos añitos con ellos como niños míos, pero estoy contenta de ver todo lo que el Señor hace. Así que si estás en el mismo bote que yo, te pones un poquito sentimental a final de año, bueno, estamos aquí para apoyarnos los unos a los otros.
1: Hola, soy Johnny Erickson Tada. Hace poco leí una fascinante bendición que aparece en Deuteronomio capítulo 33. Cuando el pueblo de Dios estaba a punto de entrar en la tierra prometida, el Señor les dijo, tu calzado será de hierro y bronce. Parece que Dios ya sabía todo acerca del terreno difícil y pedregoso que su pueblo iba a encontrar, y unas simples sandalias no serían suficientes. El pueblo de Dios necesitaría sandalias de hierro. ¿Y sabes qué? Esa antigua promesa también es para ti, porque Dios sabe que también te esperan caminos duros y complicados. En Deuteronomio 33, Dios te está haciendo una promesa que no te faltará su gracia, o dicho de otra manera, que Él te dará un calzado especial para ese camino rocoso que tienes por delante. Eso debería darnos consuelo, porque si estás pasando por un camino difícil, en la vida Dios ha prometido darte fuerzas divinas para cada paso que tengas que dar. Así que hoy deja que Dios te dé el calzado adecuado para ese camino exigente y duro que tienes por recorrer.
0: Y ahora parte del tiempo lo escuchas aquí en La Cena para el centro de la Florida. Bueno, seguimos disfrutando una mañana bastante soleada. Lo que viene para más tarde es... son lluvias y tormentas, ya lo sabemos. Esto ya va a ser el patrón que vamos a estar viendo básicamente por los próximos mesecitos de verano. Temperaturas máximas pueden subir cerca de los 93 grados para esta noche. Temperaturas mínimas pueden bajar a los 75 grados.

Bueno, y ese gozo lo seguimos compartiendo con otros, dejándole saber a otros que el Señor nos ama, nunca nos deja. Y ese gozo, Él nos lo da.

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0: Rumbo casi, casi hacia la hora de almuerzo con buena música de Alex Zurdo aquí en Tus Mañanas con Daniela en la acera.
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0: Reborn Music, The Reborn Team. Che, porque este oso no existe nada ni nadie que nos pueda robar. 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

0: Bueno, practicar la misericordia, el perdón que el Señor nos da. Tal y como podemos perdonar a otros, el Señor nos perdona. Así que recordemos esto hoy martes aquí en La Cita.
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Bueno, si estás un poquito confusa en el día de hoy, sí, puede sentirse que hoy es lunes, pero realmente, no, estamos a martes. Y bueno, y eso que ni siquiera hemos comenzado el verano y ya estamos así como que un poquito desorientados. Es normal. Y por eso estamos aquí contigo en la Z.

0: Juan Carlos Rosa, aquí en la Z, 104.7 Kissimmee, 102.5 en Orlando. Feliz martes, llegamos a 26 de mayo, listo para terminar este año escolar con muchos éxitos y bueno, acompañándote para dejarte saber que tenemos tu conexión para las escuelitas bíblicas de verano. 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
1: Hola, soy Eunice de la Z102.5. Desde muy chica aprendí que parte de lo que significa amar es la corrección. Un domingo, al regresar de la iglesia, mi papá me castigó por haberme portado mal en el culto mientras él predicaba. A pesar de estar disgustado, me explicó que aunque le dolía hacerlo, tenía que castigarme porque me amaba y quería que yo aprendiera a obedecerle. Igualmente, nuestro Padre Celestial nos disciplina porque nos ama. Él sabe lo importante que es para nosotros vivir de acuerdo a las normas que ha establecido en su palabra y nos muestra su amor haciéndonos responsables por nuestro pecado. Algo a veces muy doloroso. Cuando estés pasando por una situación lastimosa, pregúntate si hay algo en tu vida que desagrada a Dios. Dale gracias a Él, porque Él quiere lo mejor para ti. Confiesa tu pecado y comprométete a caminar en su espíritu una vez más.
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0: Bueno, y te comparto el reporte del tiempo para hoy martes aquí en la Z. Seguimos disfrutando una mañana bastante soleada. El panorama puede cambiar para esta tarde, ya que esperamos un 40% de que tengamos lluvias y tormentas. Temperaturas máximas pueden subir a los 93 grados.

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Bueno, muchos de nuestros hijos tienen horarios diferentes, ya que están alienadas por terminar las clases. Mis niños, bueno, salen ya mismito, en una horita más o menos. Y bueno, contentísimos para saber cómo les fue, ya que les queda un día más de clases. Y bueno, hay que celebrarlo aquí en la serie.

Bueno, si estás listo para tu hora de almuerzo, ya yo tengo el playlist seteado con más de tus artistas favoritos. Mientras almuerzas, aquí en La Cera.

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Y comenzamos tu hora oficial del almuerzo con hermosa alabanza de Saraí Rivera, recordándote que estás aquí con nosotros. Aquí estamos listos para orar y clamar contigo. Si estás en esa temporada donde necesitas el apoyo, aquí estamos tu familia de La Zeta. Lo puedes escribir en nuestra página de internet, lazeta.radio, para orar por tus peticiones y pararnos en la brecha contigo. Será un honor.

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Bueno, espero que estén disfrutando de tu hora de almuerzo. Aquí yo te acompaño tus mañanas con Daniela, con buena música durante toda esta horita. Aquí en La Z, buen provecho.

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1: Hermosa alabanza de Daniel Calvetti, la escuchaste aquí en la Z 104.7 Kissimmee, 102.5 en Orlando. Mi nombre es Daniela y bueno, ya estamos alineados para terminar este mes de mayo. Lo que quiere decir que ya el domingo, el lunes comenzamos junio, lo que quiere decir que la temporada de huracanes está por comenzar y no queremos que comiences sin que tú estés preparado. Así que nosotros te ayudamos a prepararte completamente con todo lo que necesitas, los suministros, qué cosas debes de comprar para cubrir tu hogar, para asegurarte que todo de alrededor de tu casa esté bien por si llegase a venir una tormenta. Los documentos que necesitas, que puedes hacer con el seguro, cómo puedes cambiar tu póliza, cómo puedes revisar lo que ya tienes vigente y lo que pueda que necesites extra antes de que comience la temporada de huracanes. Por eso que puedes visitar nuestra página de internet, laZ.radio, para que puedas prepararte para esta temporada de huracanes y estés listo, porque esta temporada comienza de 1 de junio hasta el 30 de noviembre, así que va a ser una temporada larga. Y si es la primera vez que vas a estar aquí con nosotros y vas a experimentar un huracán, bueno, queremos que estés preparado lo mejor que puedas. Así que visita laZ.radio y le das clic al bloque de preparación de huracanes.
2: En casa es fácil que nos ofendamos unos a otros. Muchas veces no nos disculpamos porque creemos que por ser familia no es tan grave o se resuelve con el tiempo. Cuando recibimos la ofensa, nuestro impulso natural es vengarnos o compartir nuestro enojo con terceros. Sin embargo, no se vale exponer y ridiculizar a quien amamos solo porque estamos lastimados. He visto a muchas personas llorar porque se sienten distantes de su familia por una ofensa que no fue atendida correctamente. Decir que no nos resentimos por nada, pero explotar por dentro en tristeza, decepción y enojo solo nos roba la paz. Acérquese a los que ama para sanar las heridas. Le habla Sixto Porras de Enfoque a la Familia.
3: Visite enfoquealafamilia.com.
1: Bueno, y el reporte del tiempo lo escuchas aquí en la acera para el centro de la Florida. Hoy, martes 26 de mayo, bueno, seguimos pendientes a radar, ya que tenemos un 40% de que podamos ver lluvias y tormentas para esta tarde. Temperaturas máximas pueden que suban cerca de los 95 grados. Para esta noche pueden que bajen a los 75 grados, teniendo un 30% de probabilidad de lluvias y tormentas.

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papá Dios te bendice de mañana, te bendice de tarde, te bendice de noche, te bendice a todas horas. Aquí está Saraí Rivera, cada mañana en la Z.

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0: Háblanos, Jesús. 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
1: Alex Campos, el sonido del silencio. Esta tarde del martes hermosa que nos regala Papa Dios. ¿Cómo están todos? Bendiciones para ti y para toda la familia. En el nombre de Jesús, muchas bendiciones. Me gusta bendecir, me encanta. Es algo que no lo pienso para hacer. Simplemente fluye automáticamente. Y yo sé que a muchos de ustedes les sucede que ven el auto y de momento ven a alguien que no conocen y sienten misericordia por esa persona y hasta han podido llegar a llorar. Porque yo he llorado por seres humanos que yo no conozco cuando le pido a Papa Dios que tenga misericordia de esa persona, que la perdone, que le conceda el regalo de la salvación. ¿Les ha pasado? A mí me pasa frecuentemente y de verdad que, wow, es increíble cómo Dios puede hacer eso. El que te conecte con un ser humano que no es nada tuyo, que ni tan siquiera vas a hablar con esa persona, lo estás viendo a distancia. Maybe es un homeless sentado en una esquina. Qué Dios bonito tenemos.
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3: Proverbios 3, 5 y 6 nos dice: confía en el Señor con todo tu corazón. No dependas de tu propio entendimiento. Busca su voluntad en todo lo que hagas y Él te mostrará cuál camino tomar.
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1: Muy buenas tardes, Florida Central. El tiempo para esta tarde: tenemos cielos parcialmente soleados con temperaturas altas en los 93 grados. 50% el chance de lluvias durante horas de la tarde. Esta noche 20% de probabilidad de lluvias con temperaturas descendiendo a los 74 grados. Cielos parcialmente

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0: Y seguimos con Génesis en Nikki y Mimi. Me quedo aquí, nos cantan.
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Y el nombre de Jesús, el tan solo decir su nombre, Jesús, su nombre enamora, suena tan lindo, tan dulce. Aquí está Elevation en español y nos cantan el nombre de Jesús en la Z.

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Lucia Parker es la sangre de Jesús. Y seguimos con Kingsport y Twice. Yo declaro a Cristo.

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0: Jesús Adrián Romero, celebraré tu amor hoy, martes, ya 26 de mayo, el mes terminándose. ¡Wow! Este mes de mayo, de verdad que ha sido uno de esos meses que yo he tenido que decir, ¡wow, Señor! Detenerme y decir, espérate, sí, o sea, estoy dándome cuenta de que este mes está a las millas. Ya mismo vamos a entrar en junio y nuevamente el otoño está a la vuelta de la esquina. ¿Para qué guardar el árbol de Navidad? ¿Para qué? Bueno, vamos a ver qué pasa el próximo año, de este año para el próximo. Y el versículo para hoy, martes, mayo 26, está en Hebreos 2:18 y dice la palabra de Dios: pues por cuanto él mismo padeció siendo tentado, es poderoso para socorrer a los que son tentados. Él sabe tu condición, él sabe que eres polvo. Jesús sabe, te entiende y te va a ayudar. Te va a ayudar, te puede ayudar, te quiere ayudar. Esa tentación la puedes vencer con Jesús, en el nombre de Jesús.
1: Hola, soy Johnny Erickson Tada. Hace poco leí una fascinante bendición que aparece en Deuteronomio capítulo 33. Cuando el pueblo de Dios estaba a punto de entrar en la tierra prometida, el Señor les dijo: tu calzado será de hierro y bronce. Parece que Dios ya sabía todo acerca del terreno difícil y pedregoso que su pueblo iba a encontrar, y unas simples sandalias no serían suficientes. El pueblo de Dios necesitaría sandalias de hierro. ¿Y sabes qué? Esa antigua promesa también es para ti, porque Dios sabe que también te esperan caminos duros y complicados. En Deuteronomio 33, Dios te está haciendo una promesa que no te faltará su gracia, o dicho de otra manera, que Él te dará un calzado especial para ese camino rocoso que tienes por delante. Eso debería darnos consuelo, porque si estás pasando por un camino difícil, en la vida Dios ha prometido darte fuerzas divinas para cada paso que tengas que dar. Así que hoy deja que Dios te dé el calzado adecuado para ese camino exigente y duro que tienes por recorrer.
0: Y la tarde parcialmente soleada con temperaturas altas en los 93 grados, 50% el chance de lluvias para lo que queda de tarde esta noche. Cielos parcialmente nublados, temperaturas mínimas en los 74 grados y 20% el chance de lluvias.

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como David Montesanto y Jairon High en la Z 104.7, Kissimmee Orlando 102.5. Aquí está Alex Zurdo. Oye, qué chula, cambiaste mi corazón. Disfrútala.

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hoy celebramos la vida de Oliver, hoy cumpliendo 11 añitos, Ayla 12, Kaden 16, Iris 42, Regina 57, bueno, debe de ser Regina. Regina 57 años. 13 añitos de aniversario celebrando David y Brian. 14 para Samson y Sony y 34 años para Robert y Lisa. Para todos ustedes, reciban las bendiciones de parte de Papá Dios y también las reciban su familia.

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1: Hola, soy Eunice de la Z102.5. Desde muy chica aprendí que parte de lo que significa amar es la corrección. Un domingo, al regresar de la iglesia, mi papá me castigó por haberme portado mal en el culto mientras él predicaba. A pesar de estar disgustado, me explicó que aunque le dolía hacerlo, tenía que castigarme porque me amaba y quería que yo aprendiera a obedecerle. Igualmente, nuestro Padre Celestial nos disciplina porque nos ama. Él sabe lo importante que es para nosotros vivir de acuerdo a las normas que ha establecido en su palabra y nos muestra su amor, haciéndonos responsables por nuestro pecado, algo a veces muy doloroso. Cuando estés pasando por una situación lastimosa, pregúntate si hay algo en tu vida que desagrada a Dios. Dale gracias a Él, porque Él quiere lo mejor para ti. Confiesa tu pecado y comprométete a caminar en su espíritu una vez más.
0: Y la tarde del martes, parcialmente soleados los cielos, 93 las máximas para hoy, con 50% el chance de lluvias. Esta noche, cielos parcialmente nublados, 74 grados las temperaturas mínimas, con chance de lluvias de un 20%.
2: Porque Jesús nos hizo libres, por eso le cantamos. Yulisa, su presencia de la A a la Z. ¿Eh?

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Sunfire Revolution, usa mi vida aquí en la Z. Soy Lourdes de Jesús, acompañándote hoy martes en la tarde, ahora tocándote a Sofi, nos canta

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0: gloria
1: en tu casa, Señor.
0: Aleluya.
2: Ellos serán redimidos y Barak, la casa de Jehová. Y seguimos en la 104.7 en Kissimmee, en Orlando 102.5 y en la aplicación totalmente gratis que bajas a tu celular de Z88.3, escuchando más música aquí en la Z. ¿Dónde

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He decidido seguirte, Señor. No hay más nada. No hay más nada. Cuando miro para atrás, digo, pero qué loca. O sea, que yo buscaba, de verdad. ¿Qué era lo que yo buscaba? Bueno, lo que buscaba lo encontré. Se llama Cristo.

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Tocando más música en tu tarde del martes. Aquí están Chrissy Músico en un featuring y nos cantan Más que ayer. Disfrútala.

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0: Danilo Montero, la carta perfecta. Bueno, y un estudio encontró que los bebés, los infantes sobre todo, se quedan mirando más a las personas con rostros balanceados. A los bebitos les gusta observar los rostros relajados y son muy pocos los bebés que se te quedan mirando a los ojos. Hay que decirlo, hay personas que un bebé los ve y ese bebé es como si hubiera visto un monstruo, literal. O sea, una cosa tremenda. Sí, sí. Sin embargo, hay bebés que sienten una paz increíble con ciertas personas y empiezan a jugarles en el rostro con sus manitas, a balbucear, a echarle saliva en toda la cara a la persona que le ha caído, que ha caído bien. Así que ese estudio lo que dice es que, pues, si tú tienes un rostro balanceado, es posible que un bebé se te quede mirando con mucho interés. Vengo en breve con más música aquí en La Z.
1: En casa es fácil que nos ofendamos unos a otros. Muchas veces no nos disculpamos porque creemos que por ser familia no es tan grave o se resuelve con el tiempo. Cuando recibimos la ofensa, nuestro impulso natural es vengarnos o compartir nuestro enojo con terceros. Sin embargo, no se vale exponer y ridiculizar a quien amamos solo porque estamos lastimados. He visto a muchas personas llorar porque se sienten distantes de su familia por una ofensa que no fue atendida correctamente. Decir que no nos resentimos por nada, pero explotar por dentro en tristeza, decepción y enojo solo nos roba la paz. Acérquese a los que ama para sanar las heridas. Le habla Sixto Porras de Enfoque a la Familia.
2: Visite enfoquealafamilia.com.
0: Y la tarde del martes, parcialmente soleada, 50% el chance de lluvias, con 93 las temperaturas máximas para hoy. Esta noche, cielos parcialmente nublados, 20% el chance de probabilidad de lluvias, 74 grados las temperaturas mínimas.

0: Musical.ly. Este es el remix.
1: Okay.
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A ver, papá Dios, si fuera a hacer una lista de por qué te amo tanto. Wow. Wow. Sería bien larga. Comenzando con tu bondad. Wow.

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Óyeme, y más de 2,000 creyentes fueron bautizados aquí en una playa de la Florida en medio de un despertar espiritual en los Estados Unidos. Estoy buscando los detalles para ver en qué playa fue exactamente dónde ocurrió esto. ¡Qué lindo! Mucha gente está siendo bautizada recientemente. ¿Te has dado cuenta? ¿Te has dado cuenta?

0: Músico, Lousan. Dímelo, Pablo, O-T-H-O. Y lo hicimos otra vez.
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0: Bueno, y un revival tremendo por allá por Europa, señores. Una multitud de cristianos se reunió durante el fin de semana en un importante evento en los Países Bajos, en una búsqueda de adoración del Espíritu Santo. Dicen que este evento superó todas las expectativas, y la misión Presence Revival destacó el mover espiritual que se está viviendo en la generación donde algunos creen que la fe está desapareciendo de Europa. Miles de cristianos se están reuniendo en los países para adorar a Jesús junto en los Países Bajos. Y dicen que van miles de jóvenes, adolescentes, personas incluso con discapacidad, y van de todas las edades a buscar un encuentro. Están hambrientos del Espíritu Santo. Qué lindo. Y esto pues ocurrió en los Países Bajos. Tú y yo no nos podemos quedar atrás. No. Por eso yo comparto contigo esto. No todo es malo. Están sucediendo un montón de cosas buenas, pero no te lo dicen, y es importante que tú lo sepas.
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2: Proverbios 3, 5 y 6 nos dice: confía en el Señor con todo tu corazón. No dependas de tu propio entendimiento. Busca su voluntad en todo lo que hagas y Él te mostrará cuál camino tomar.
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0: Y continuamos con la tarde. 50% el chance de lluvias, 93 grados las temperaturas máximas, los cielos parcialmente soleados. Esta noche tendremos cielos parcialmente nublados, 20% la probabilidad de lluvias y las temperaturas mínimas en los 74 grados.

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Más música que te acerca al corazón hermoso de Papá Dios. Ese corazón que te ama tanto. Aquí está Berly Morillo y te canta: Estoy convencido, en esta tu estación.

Oportunidades, Evan Craft junto a Kerron en la Z. Y continuamos. Avivamiento, eso es lo que está ocurriendo en Europa, señores. Europa avivado. Aquí están Ingrid Rosario y Destiny.

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1: Hola, soy Johnny Erickson Tada. Hace poco leí una fascinante bendición que aparece en Deuteronomio capítulo 33. Cuando el pueblo de Dios estaba a punto de entrar en la tierra prometida, el Señor les dijo, «Tu calzado será de hierro y bronce». Parece que Dios ya sabía todo acerca del terreno difícil y pedregoso que su pueblo iba a encontrar, y unas simples sandalias no serían suficientes. El pueblo de Dios necesitaría sandalias de hierro. ¿Y sabes qué? Esa antigua promesa también es para ti, porque Dios sabe que también te esperan caminos duros y complicados. En Deuteronomio 33, Dios te está haciendo una promesa que no te faltará su gracia, o dicho de otra manera, que Él te dará un calzado especial para ese camino rocoso que tienes por delante. Eso debería darnos consuelo, porque si estás pasando por un camino difícil, en la vida Dios ha prometido darte fuerzas divinas para cada paso que tengas que dar. Así que hoy deja que Dios te dé el calzado adecuado para ese camino exigente y duro que tienes por recorrer.
0: Y el tiempo esta noche, cielos parcialmente nublados, 74 las temperaturas mínimas, 20% el chance de lluvias. Mañana miércoles vamos a tener cielos parcialmente nublados, temperaturas máximas en los 92 grados y 70% se incrementa el chance de lluvias.

Tan Fiesta, Un Corazón featuring y Alex Zurdo. 104.7 Kissimmee, Orlando. 102.5 Yo soy Lourdes de Jesús y estás escuchando La Zeta.

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Él era más Solís. Confiaré en ti. Y ahora no miro atrás con Kalein y Sophie. Más música para disfrutar aquí en la Z.

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0: soltarás. Bueno, y ya nos está soltando el mes de mayo, señores. Ya hoy es 26 y apenas unas horitas para allá, 27, ya mañana es miércoles, mitad de semana. Wow, se ha ido de verdad que volando este mes de mayo con 31 días que tiene. ¿Cuántos días tiene junio? ¿Los dos tienen 31 o los dos tienen 30? Déjame chequear. Junio tiene 30 y julio tiene 31. Señores, ya estamos, mira, ya estamos, tú sabes qué, ya estamos casi en otoño. Ay, mi madre, como decía mi madre santa, que Dios la tenga en su santa gloria. Vengo en breve con más música, no lo muevas. Lourdes de Jesús contigo aquí en La Z.
1: Hola, soy Eunice de La Z 102.5. Desde muy chica aprendí que parte de lo que significa amar es la corrección. Un domingo, al regresar de la iglesia, mi papá me castigó por haberme portado mal en el culto mientras él predicaba. A pesar de estar disgustado, me explicó que aunque le dolía hacerlo, tenía que castigarme porque me amaba y quería que yo aprendiera a obedecerle. Igualmente, nuestro Padre Celestial nos disciplina porque nos ama. Él sabe lo importante que es para nosotros vivir de acuerdo a las normas que ha establecido en su palabra y nos muestra su amor haciéndonos responsables por nuestro pecado, algo a veces muy doloroso. Cuando estés pasando por una situación lastimosa, pregúntate si hay algo en tu vida que desagrada a Dios. Dale gracias a Él, porque Él quiere lo mejor para ti. Confiesa tu pecado y comprométete a caminar en su espíritu una vez más.
0: Y esta noche, Florida Central, 20% el chance de lluvias con 74 grados las temperaturas mínimas y cielos parcialmente nublados tanto esta noche como para mañana miércoles. 70% el chance de lluvias y las temperaturas máximas para mañana 92 grados.

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0: más música. Nacho Gilberto Daza y Alex Zurdo nos cantan Amén. Esto es La Z.
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Bueno, y con esta me despido hasta mañana, miércoles, si papá Dios me da permiso. Buenas noches y bendiciones para todos. Hasta mañana.

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